Hola Julio, buenas noches. Muchísimas gracias, mi hermano. Abrazo de gol. Acabando de asistir a este partidazo Colombia contra Uzbekistán.

0: Qué linda canción hemos escuchado a través de Melomanía de Radio Azteca Independiente. Muchísimas gracias por la compañía. Escuchamos Christopher Cross con el tema de Arturo el Millonario. Muchísimas gracias a todos nuestros amigos que se están conectando a través del TikTok de Radio Azteca Independiente.
1: Gui Max, muchísimas gracias por la compañía.

¿Qué tal te pareció, mi hermano, este partido de Portugal contra Uzbek Portugal, Colombia contra Uzbekistán, mi hermano? Ahí damos la bienvenida a Miguel. Muchísimas gracias. Buenas noches. Gracias por la compañía. Seya vosé bem-vindo. Vamos a continuar con la programación con esta canción que se llama Last Train to London, Electric Light Orchestra.

Muchas, muchas sorpresas. A mí me sorprendió que Portugal no le pudo ganar a la selección de... ¿Con quién jugó? Al Congo no le pudo ganar. E Inglaterra siempre fuerte contra Croacia.

Fíjate que para mí no fue una sorpresa la selección del Congo. Tiene muchos jugadores que están jugando en la Liga Premier, entonces no son tan chicos como nosotros creemos, ¿eh? Hola, Orgullo, buenas noches, muchísimas gracias por la compañía, muy buenas noches.

Hola Jesús, buenas noches, qué gusto encontrarte, hermano. ¿Cómo has estado? Cuéntame. De esa gloriosa secundaria 291.

Qué linda canción hemos escuchado en la voz de la Electric Light Orquesta, Last Train to London. Muchísimas gracias por la compañía a mi amigo Julio, a Jesús, a Miguel, Erne, buenas noches, muchísimas gracias por la compañía. Una vez más, mamá de nuestra amiga Chio, muchísimas gracias por la compañía. Y bueno, vamos a continuar con la programación. Muchísimas gracias, Jesús, por la compañía. Jesús, mi hermano de la secundaria Diurna 291, muchísimas gracias por la compañía. Y bueno, saludos también para Brendita, muchísimas gracias. Claro que sí, puedes poner puedes pedir el tema que tú quieras, Julio. Ya sabes que para ti, pues ahí está la caja de los comentarios. Y para todos nuestros amigos que desean pedir un temita musical, ahí lo pueden poner en los comentarios y nosotros complacemos su canción. Claro que sí, ahorita la ponemos. Muchísimas gracias, Julio, por la compañía. Mientras vamos a poner esta canción espectacular de las Bangles, se llama Eternal Flame.

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Muchísimas gracias, Miguel. Claro que sí, Jesús, ahí me dices cuál te gusta. Mientras bajamos a panquecito.

Claro que sí, mi hermano Jesús, muchísimas gracias. Ahorita la vamos a poner, muchísimas gracias por la compañía. Y mientras tanto, escuchamos Eternal Flame con las Bangles. Oye, yo siempre estuve enamorado de la presencia escénica de Susana Hobbs. Y bueno, déjate cuento un dato más, más cercano que me une con Susana Hobbs. Ella nació el 17 de enero y yo también, ella nació el 17 de enero. Y yo nací también el 17 de enero de 1983, entonces iba a decir el año de nacimiento de Susana Hobbs, pero no viene al caso. Ahí vamos a mantener ahí el suspenso con su edad. Y bueno, el chiste es de que nacimos el mismo día, somos Capricornio los dos, y bueno, por eso tenemos esa conexión tan bonita. Muchísimas gracias por la compañía a todos nuestros amigos que están conectados a través del TikTok de Radio Azteca Independiente. Julio, Jesús, Miguel, Ernie, muchísimas gracias por la compañía. David, muchísimas gracias. Y bueno, vamos a continuar con la programación del día de hoy con esta canción que nos pide nuestro amigo Julio. Esta canción que se llama Right Between the Eyes con Wax aquí en tu programa Melomanía. Así es que continuamos con la programación. Ya se vienen los Bee Gees y también Laureano Brizuela.

Saludos Franco desde Ciudad de México también. Muchísimas gracias por la compañía. Claro que sí, amigo. Ahí anótala en la cajita de los comentarios y la ponemos. Espectacular esta canción en tu programa Melomanía. Un pedido de nuestro amigo Julio. Muchísimas gracias, Julio, por estar aquí con nosotros. Y ya, ¿cómo se llama? Ya vamos a darle seguimiento al trámite que tenemos pendiente. Voy a ir la próxima semana a ver si ahora sí tenemos la suerte de conseguir nuestro documento para ya estar. Ah, Rolando, muchísimas gracias. Saludos desde Bolivia. ¿Desde qué ciudad nos escuchas en Bolivia? Cuéntanos. Ahora vamos con un pedido musical que nos hace nuestro amigo de La Paz. Muchísimas gracias. Buenas noches, amigos. Saludos desde Ciudad de México. Bueno, nuestro amigo Jesús nos pide esta canción de los Bee Gees, How Deep Is Your Love. Y continuamos con la programación aquí en tu programa Melomanía. 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Así es que no se olviden de seguirnos. Continuamos con este pedido de Jesús, esta canción de los Bee Gees, How Deep Is Your Love. Y también saludos para Brenda. Muchísimas gracias por la compañía.

Escuchamos How Deep Is Your Love con los Bee Gees, un pedido de nuestro amigo Jesús. Muchísimas gracias. Qué recuerdos esos de la secundaria diurna número 291, Avenida Carlos Jan González en Lomas de la Estancia. Muchísimas gracias, Jesús, por la compañía, y también saludos a tu esposa Brendita. Muchísimas gracias por la compañía. Es un placer para mí. Y saludos a todos nuestros amigos que se están conectando a través del TikTok de Radio Azteca Independiente. A todos y cada uno de ustedes, reciban un saludo, un fuerte abrazo desde la Ciudad de México. Y no se olviden de seguirnos para que no se pierdan lo mejor de la música brasileña, los clásicos en inglés y español. Muchísimas gracias por la compañía. También muchísimas gracias a Normita, a Miguel, por compartir nuestro live. Muchísimas gracias por la compañía. Y bueno, vamos a continuar con la programación, con este pedido que nos hace nuestro amigo Miguel, esta canción Contigo y Sin Ti, Contigo o Sin Ti, de Laureano Brizuela. Continuamos con la programación de Melomanía, Radio Azteca Independiente.

Espectacular este pedido que nos ha hecho Miguel, contigo o sin ti, Laureano Brizuela. Muchísimas gracias por la compañía a todos nuestros amigos que se están conectando a través del TikTok de Radio Azteca Independiente. Julio, Miguel, Normita, Jessica, Francisco, María Luisa, muchísimas gracias por la compañía. No, al contrario, yo soy el que agradece la compañía. También a Chío, muchísimas gracias por la compañía. Bueno, vamos a continuar con la programación aquí en tu programa Melomanía a través de Radio Azteca Independiente. Bueno, vamos a continuar con Laureano Brizuela, ya que nos hizo acordarnos Miguel, de este cantante espectacular. Vamos con esta canción que se llama Es Enamorándonos, y bueno, ahí tú me vas a decir a qué canción te suena y a qué grupo, ¿vale? Panquecito está muy bien, ahorita de hecho me anda rasguñando los brazos.

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Buena, buena, Miguel. Es esta canción Just Like Starting Over de John Lennon. Pues el panquecito es el que me araña, ¿eh? Bueno, por lo menos las manos, ¿no? La espalda, pues ya no te digo quién.

Pues bueno, va dedicada para Brenda. Muchísimas gracias por la compañía de tu parte, Jesús. Enamorándonos. Como antes.

Hola Lemuel, muchísimas gracias. Bienvenido. Cuando tengas tiempito, aquí estamos. Enamorando, ¿no?

Qué linda canción hemos escuchado en la voz de Laureano Brizuela, enamorándonos este cover de pues la canción de John Lennon, Just Like Starting Over. Y bueno, buen oído ahí para nuestro amigo Miguel, muchísimas gracias. Buen oído, esta canción es la versión en español con Laureano Brizuela. Muchísimas gracias por la compañía a todos nuestros amigos, a Julio, Miguel, Normita, Jessica, Lemuel, Erne, muchísimas gracias. Francisco, Frank, María Luisa, Teresa, muchísimas gracias también. Ahí a Chio, muchísimas gracias también por la compañía. Y bueno, si alguien más nos escucha de incógnito, ahí diga un hola. Y bueno, pues ahí estamos saludándote. Y bueno, esta canción también va dedicada para Brenda, la esposa de nuestro amigo Jesús. Muchísimas gracias por la compañía. Y bueno, vamos a continuar con la programación aquí en tu programa Melomanía a través de Radio Azteca Independiente con esta canción de Roberto Carlos, Amante a la Antigua.

Soy de esos amantes a la antigua que suelen todavía mandar flores de aquello de que el pecho aún abrigan recuerdos románticos de amores. 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

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A ver, cuéntenos, ¿quién todavía es un amante a la antigua? Ahí levanten la mano los amantes a la antigua. Yo soy sus amantes a la antigua.

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Buena, Jessica. Siempre lo mismo.

Bueno, yo creo que ya el amor, cambió, ¿no? Ya no es tan romántico como antes, pero pues sentimientos existen, ¿no? Al final de cuentas.

ya de repente sí es difícil, ¿no? Todo el amor vino a mudar con las redes sociales, en los que presumes, ¿no? Con un post de Facebook, de WhatsApp, que todo va bien o que tienes mucho amor, cuando en realidad no. El amor yo creo que es algo, pues, que se debe mantener en secreto, ¿no? Que nadie sepa. Oye, me acordé de una canción, ahorita la ponemos. Ahora aquí escuchamos a Armando Manzanero y Lisette con esta canción, Nada Personal. Enriqueta Guzmán, ¿no es Enrique? A ver, ahí cuéntame. No hay nada personal.

y otras tantas. ¿Quién se acuerda de esta novela, Eddie? Muchísimas gracias por esas rositas.

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Oye, Julio, me sorprendes. Eres el mexicano más, el peruano más mexicano, ¿eh? Me haces trizas, me haces mal.

Hola Roxy, Rosarito, qué milagro, muchísimas gracias por la compañía, qué gusto encontrarte. De hecho, te voy a contar Rosarito, Julio. Esta novela fue una de las primeras que produjo Televisión Azteca cuando recién pues adquirió la señal del Estado para hacerla una televisora privada. Esta novela, protagonizada por José Ángel Llamas, Ana Colchero y Demián Bichir, fue un hito en la televisión mexicana. Todos pues acostumbrados a las novelas de Televisa, de un corte un poco más, puede ser romántico, un arquetipo, pues de la muchacha pobre que encontraba el amor de una persona rica. Esta novela rompió con ese paradigma, nada personal, también con la participación de Mónica Dion, Christian Gout, Rogelio Guerra. Entonces fue un boom en la programación y dio una alternativa nueva y fresca a las novelas que pues producía Televisa, ¿no? Entonces fue algo pues que vino a refrescar la barra de novelas y bueno, estuvo espectacular. Muchísimas gracias ahí, Julio, por el contenido. Ahí nos diste un poquito de tema. Muchísimas gracias, Julio, Miguel, Normita, Jessica, Erne, Frank, Ligia, Teresa. Muchísimas gracias a todos por la compañía. Y bueno, ahí tenemos también a alguien de incógnito, que es Chío. No sé si alguien más esté de incógnito. Ahí diga hola. Ah, ahí la comentamos, Miguelito. Muchísimas gracias. Ah, ok, perfecto, perfecto. Aquí, y bueno, vamos a continuar con la programación, con este pedido que nos hace Miguel, precisamente esta canción de Barry White, Never, Never Gonna Give You Up.

Hola, mi Rosarito, que mire, muchísimas gracias por la compañía. Y ahí vienen las de la hija del mariachi. ¿Te gustó el video que te mandé? Esa era la voz de Rosario Guerrero.

Ahorita en la segunda hora de programa va a venir las canciones de la hija del mariachi, espérenlas. Claro que sabía, como buen fan de la hija del mariachi, yo sabía que pues obviamente Carolina Ramírez no tiene esa voz, ¿va?

Qué lindo pedido musical nos acaba de dar Miguel con esta canción Never Never Gonna Give You Up de Barry White aquí en tu programa Melomanía a través de Radio Azteca Independiente. Esta canción me acuerdo que también la cantaba Liz Stanfield y bueno, también una interpretación bien, bien bonita. Muchísimas gracias Miguel por la compañía, también a Normita, Jessica, Erne. Muchísimas gracias también ahí entrando Silvana, muchísimas gracias por la compañía, también a Chio, Roxy, muchísimas gracias por la compañía. Y bueno, vamos a continuar con la programación aquí en tu Melomanía del día de hoy, con esta canción que se llama Knock on Wood, Amy Stewart, un pedido musical de Normita. Muchísimas gracias por la compañía, fuerte abrazo.

Escuchamos esta canción, Knock on Wood, Amy Stewart, aquí en tu programa Melomanía a través de Radio Azteca Independiente. Muchísimas gracias por la compañía aquí en tu programa Melomanía. Gracias a todos nuestros amigos, a Miguel, a Normita, a Uriel, Erne, Roxy, Chío, muchísimas gracias por la compañía. Bueno, vamos a continuar con la programación con esta canción que nos pide Chío con, lo sé, con Enrique Guzmán. Muchísimas gracias por la compañía y continuamos con la programación.

Ay, estás oyendo. Lo soy. I will. ¿Qué canción? Esta canción de Enrique Guzmán, baila, valga la redundancia, lo sé. Enrique Guzmán, muchísimas gracias, Chío, por esta canción tan linda de Enrique Guzmán aquí en tu programa Melomanía. Muchísimas gracias por la compañía, Normita, Erne, Chío, Roxy. Bueno, parece que nos hemos quedado ahí, un poquito, con poquita, audiencia, pero no importa, somos pocos, pero ruidosos. Muchísimas gracias por la compañía. Y bueno, vamos a continuar con esta canción, que seguramente a Roxy le va a gustar esta canción. Ahorita, la ponemos más bien porque tiene el anuncio, pero bueno.

en esa voz tan espectacular de Javiro del Valle, como Francisco Lara o Emiliano Sánchez Gallardo.

La noche está. Muchísimas gracias, Erne, por la compañía. Fuerte abrazo, linda noche, descansa.

Pues claro, ¿cómo no iba a estar enojado si esta fue la declaración, pues después de lo que pasó, ¿no? En ese capítulo tan lindo, ¿no? De hecho lo estaba recordando, ¿no? Fue cuando Rosarito se puso borracha y le mandó serenata a Lara, ¿no? Y ya después, al otro día en el bar, pues le dedica esta canción, pues cómo no se iba a enojar el coloso, de verdad. Y bueno, Roxy, estos álbumes de La Hija del Mariachi están disponibles en el Rojito Music, ¿no? Que es YouTube Music. Ahí si los quieres escanear. Son cuatro álbumes. Y bueno, ahí para que pues ahí de repente los tengas ahí en la playlist. Están espectaculares. Y bueno, muchísimas gracias por la compañía. Y bueno, vamos a continuar con la programación en lo que preparamos otra canción de La Hija del Mariachi. Vamos a continuar con la programación aquí en tu programa Melomanía a través de Radio Azteca Independiente. Y bueno, vamos a continuar con esta canción que se llama Vosé e Linda en español con Roberto Carlos.

Esperando un bebé aquí en aquí dice, muchísimas gracias, Roxy, por la compañía. Es espectacular esta canción, estás tan linda, esperando un bebé. Muchísimas gracias por la compañía. Y bueno, vamos a continuar aquí con esta canción que seguramente pues se la dedicarán a más de uno, a más de una. Y bueno, vamos a continuar con esta canción aquí.

Y ya me había espantado y yo dije, pues se la dedico al DJ, ¿no? Qué bueno que ha hecho la aclaración.

También chido, tú se la dedicas a Alejandro, caray. Y bueno, a Toshiro también, Roxy. Yo por un momento pensé que me la estaba dedicando a mí con esas, esas me, esos, posts, en mayúsculas. Maldita cucaracha, culebra ponzoñosa. Dije en un momento, pues me está hablando a mí, Roxy, mi Rosarito, ¿qué onda? Pero bueno, es para Toshiro, yo sé, yo sé. Y bueno, también para Alejandro, esta canción de Rata de Dos Patas en la voz de Adriana Butina como Rosario Guerrero aquí. Bueno, vamos a tener un poquito más ahí de la hija del mariachi. Mientras vamos con esta canción. A ver, vamos a ver. Y aquí vamos a ponernos en modo. Dudo con José José. ¿Me estás oyendo, mi flaquita?

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Qué linda canción hemos escuchado, lo dudo, en la voz de José José, aquí en tu programa Melomanía a través de Radio Azteca Independiente. Muchísimas gracias por la compañía, amigas, amigos, en tu programa Melomanía, ya casi para decir adiós el día de hoy. Muchísimas gracias a mi Rosarito, Chío, Normita, Lucy, muchísimas gracias por la compañía. Y bueno, vamos a continuar con la programación el día de hoy.

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Bueno, continuamos con la programación aquí en tu programa Melomanía a través de Radio Azteca Independiente. Ahorita, ¿cómo se llama? Complacemos tu pedido musical, Normita. Muchísimas gracias por la compañía. Y bueno, vamos a continuar con la programación. Esta canción que se llama Ya no vivo por vivir con Juan Gabriel y Natalia Lafourcade.

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Ya se me ven los ojos cansados, mi Normita, yo creo. Cuídate mucho, mi Rosarito, descansa, si es una cita médica, ve con cuidado y que todo salga bien. Fuerte abrazo, mi Rosarito. Yo creo que son más los ojos ya cansados,

Muchísimas gracias, Anónima, por la compañía. Muy bonita música. No te puedes perder la música de Radio Azteca Independiente. Muchísimas gracias por la compañía.

Hemos escuchado Ya no vivo por vivir con Natalia Lafourcade y Juan Gabriel aquí en tu programa Melomanía. Muchísimas gracias, ITHAX, por seguirnos. Muchísimas gracias por la compañía. Y bueno, sí, Normita, mañana juega México contra Corea del Sur. Y bueno, a todos nuestros amigos que no nos siguen, los invitamos a que nos sigan para que no se pierdan lo mejor de la música brasileña, los clásicos en inglés y español. Muchísimas gracias por seguirnos aquí en tu programa Melomanía a través de Radio Azteca Independiente. Y no sé si han visto esta camiseta Cat Wars, ahí para que vean, espectacular esta música. Y mañana esta camiseta, y bueno, mañana sí, mañana va a jugar México contra Corea del Sur en Guadalajara. Y bueno, las mejores vibras para que México pueda ganar el día de mañana. Muchísimas gracias por la compañía. Y bueno, vamos a continuar con el pedido musical que nos hace Normita, esta canción de Selena que se llama Ya ves.

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Excelente canción, Normita.

Espectacular esta canción, Normita. Muchísimas gracias por la compañía. Ya casi para despedirnos el día de hoy, vamos con dos músicas más. Esta canción que se llama El hombre que yo amo. Miriam Hernández, aquí en tu programa Melomanía.

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Saludos desde Monterrey, compadre Puma DJ, saludos, fuerte abrazo.

Beleza. Hola Juanita, amiga, muchísimas gracias por la compañía. Fuerte abrazo.

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1: Hola amigos, les saluda Enrique Burgos Sumaeta, transmitiendo por el Estudio 2 de Bossa Nova Perú Radio desde Lima, Perú. Y damos inicio al programa La Joven Guarda de esta noche y vamos a escuchar a Lee Jackson, a los Brazilian Beatles, a Eduardo Araújo, a Vanusa, a Lenu y Lilian. Y en nuestro segmento Contrapunto vamos a tener a Sergio Murilo, a Billy Cafaro, a Tony Campello, a Little Anthony and the Imperials, a Ronnie Cord, a Sergio Inostroza, Serra Malu y Bob Dylan. Y al final del programa, en el segmento Plus, vamos a hacer un tributo a la música del grupo The Monkees. Y empezamos nuestra edición de hoy con Lee Jackson y su samba rock, The Twist and Shoot.
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Y el contrapunto es con Billy Cafaro. Billy Cafaro, este gran cantante argentino de la nueva ola, interpretando Piti Piti.

Y seguimos con el segmento del programa de la Joven Guarda con intérpretes brasileños, y esta vez estamos con Lee Jackson y El Bodeguero.

0: ¿Qué me mete, Ofio?
1: Y ahora estamos con Lenu y Lilian en la canción Odd o Hogwood.

Y entramos a la última parte del programa Joven Guarda, del segmento Joven Guarda con Lee Jackson y Mike Quinada.

Y terminamos la sección de la Joven Guarda de intérpretes brasileños y estamos con Lenu y Lilian y Obalau Vermelho para luego entrar al tema de Plus y el grupo The Monkees.

Y ya estamos con el grupo Da Monkeys, este grupo que se inició, por supuesto que son de Los Ángeles, de Estados Unidos, y se iniciaron en un programa de televisión en los cuales solamente dos de ellos eran músicos. Y los otros dos no sabían absolutamente nada. Y de repente, pero el programa no era realmente un tema musical. La producción no lo quería como un tema musical, sino más bien un tema de captar público. Y en esos tiempos había salido la película de A Hard Day's Night de los Beatles, y eso es lo que quería el programa de la NBC, de la televisión, y hubieron como 500 personas, 500 intérpretes, y muchos de ellos músicos de muchísima calidad, pero no, el programa no lo querían así. Entonces contrataron a estos muchachos que luego se llamaron los Monkeys, y en el transcurso del tiempo de los programas, estos dos muchachos que no sabían absolutamente nada, comenzaron a aprender instrumentos, y ahí fue donde se iniciaron con ya como una agrupación musical. Estamos con el tema de los Monkeys.

Y así llegamos al final del programa de esta noche. Muchas gracias por su sintonía, amigos Yeye. Y todo esto por Bossa Nova Perú Radio, la más grande comunidad musical brasileña en el Perú. Que tengan una linda noche y un gran fin de semana.

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Continuamos compartiendo este legado sonoro, aquí en Bossa Nova.

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